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0: Hola, buenos días. Bienvenidos a El Médico y su Salud. Gracias por estar con nosotros. Ya estamos iniciando una nueva semana, iniciando un nuevo día, un nuevo programa. Agradecidos con Dios porque nos permite estar aquí con ustedes. Así que muchas gracias a todos los que se unen a diario a las transmisiones de Radio América, El Médico y su Salud, a través de las frecuencias de Radio América a nivel nacional, también en la aplicación, o si usted nos ve en las redes sociales, usted recuerde que puede vernos en Facebook, nos encuentra como Radio América, El Médico y su Salud, y también nos encuentra como Radio Moderna Honduras. Y en YouTube nos encuentra como Radio América Honduras. Así que muchísimas gracias por estar con nosotros en este inicio de semana. Y bueno, que todo nos vaya bien en esta semana que estamos iniciando. Buenos días, doctor Roger Bueso, ¿qué tal?
1: Muy buenos días. Saludando a la licenciada, a usted y a todo el inmenso auditorio de Radio América, a través de los distintos medios auditivos y visuales. Muchas gracias por estar con nosotros. Infinitamente agradecido, siempre, porque contamos con su grata presencia. Así que a todos muchas gracias. Y aquí estamos, ya listos para un nuevo día. Ya hoy 28 de septiembre. Se puede imaginar qué rápido va el tiempo, usted. Ya hoy estamos hablando de que solamente estamos 87 días para las fiestas de Navidad. Qué bonito. Así que aquí estamos ya hoy, listos. Hoy quiero iniciar primero agradeciendo a todas las personas que conforman las brigadas médicas de Radio América, del doctor Jeffrey Maradiaga. Fue una labor linda la que llevamos a cabo. Visitamos los municipios de Santo Guardiol y Roatán, allá en las bellas islas de la Bahía. Atendimos alrededor de 5,725 atenciones, una cosa espectacular. Realmente da pesar, ¿verdad? Da pesar porque estuvimos 2 días allá, pudimos ver casos graves, que incluso tuvimos que desplazarnos y llevar a un paciente a emergencia. Gracias a Dios lo atendieron porque, bueno, el señor iba muy delicado. Y también, así como en todo Honduras, ya hoy su cuarta semana de huelga en los médicos. Así es esto, y a todos muchas gracias. Quiero también hoy agradecer a la señora Petrona Huipil, a Cruz Santa Leiva y a Edna Sacasa. Son radioescuchas que están en contacto con nosotros, nos ven todos los días, y qué bonito de que, pues, estuvimos allá con ella, pudimos compartir. Le cuento, licenciada, que le mandaron saludos y me invitaron a un desayuno, así que disfruté un desayuno riquísimo en nombre suyo. Gracias.
0: En nombre mío, estaba rico.
1: Sí, ya, riquísimo. Mire, comí un huevito con frijoles, comí plátano sancochado con un poquito de mantequilla, huevito y cheque, nada más. Eso fue todo. Porque me las encontré, pues, en la zona ahí donde nos deja el barquito este, y pues mientras alistaban el transporte para podernos desplazar, compartí con ellas media hora. Hablamos mucho de lo que es el programa El Médico y su Salud. Transmito y hago público el agradecimiento que ellas nos siguen desde hace muchos años, y ellas residen allá en Nueva York. Pues andaban visita en Honduras y quisieron conocernos, así que recibí un fuerte abrazo de ellas, así que me lo dieron doble. Recibí 6 abrazos porque los recibí, y yo se los voy a dar a usted.
0: Los míos, vaya pues.
1: Sí, los suyos se los voy a dar.
0: Un abrazo para ellas también.
1: Así es, fueron abrazos fuertes. Muchas gracias por las atenciones que recibimos. Hoy, pues, licenciada, hay algo bien importante. Fíjese que estaban los apóstoles y estaban diciendo, ¿quién será el más importante de nosotros? Entonces, Cristo le respondió, el más importante tiene que ser como un niño. ¿Por qué un niño? Porque un niño cree ciegamente en lo que su papá le hace, lo que su papá le dice, lo que su papá le ordena. Usted ve que un niño nunca dice no. Un niño le dice, venite para acá, vamos al agua, él lo mete y él confía en el padre. Un niño le dice, venite, yo te voy a llevar de la mano, yo te voy a andar en la bicicleta, y el niño confía ciegamente en su padre. Eso es ser niño. Los que confiamos en nuestro padre, los que dejamos todo en manos de Dios. Aquí no es de ver quién es más importante o quién no es más importante. Seamos como niños, seamos nobles, seamos fieles creedores a nuestro padre. Eso es lo importante de esta lectura y así que vamos a tratar de ponerla en práctica día a día. Hoy el tema que tenemos es un tema sumamente importante. Se llama sarcoidosis. La sarcoidosis es una enfermedad que solamente se presenta entre 10 y 20 personas en 100,000 personas. Es decir, que cuando tenemos un cerito más y le ponemos 1,000,000, ya es 100 a 200 personas que padecen de sarcoidosis. Y si a ese cerito más de 1,000,000 le ponemos otro cero y son 10 millones, estamos hablando que existen en nuestro país alrededor de 1,000 a 2,000 personas que cursan con esta enfermedad. La sarcoidosis es una enfermedad inflamatoria, sistémica, autoinmune, de origen desconocido, en la que grupos de células del sistema inmunitario forman pequeños bultos inflamados llamados granulomas en diferentes órganos del cuerpo. Cuando hablamos de diferentes órganos del cuerpo, estamos hablando, pues, este puede aparecer en piel, puede aparecer en el sistema pulmonar, que es lo más frecuente. El 25% de los casos se presenta en los ojos, también se presenta a nivel de articulaciones, sobre todo a nivel del tobillo. Incluso esta enfermedad es tan invasiva que afecta a los riñones, puede afectar el corazón, los pulmones y algo bien importante, es una enfermedad limitada, autolimitada. Es decir, que aparece, usted tiene que asistir a consulta. Lo importante de esta enfermedad, fíjese, algo curioso, es de que se diagnostica por omisión. Es decir, no es artritis, no es lupus, no es tanta enfermedad autoinmune, pero que si entonces finalmente decimos, esto es una sarcoidosis. Es propia, aparte de existir un factor genético, es propia de personas descendientes de África. Estamos hablando de personas de la raza negra. Y como siempre lo he dicho, para el caso en mi árbol genealógico, si sacuden mi palo, caen como unos 20, 30 negritos ustedes. Y entre ellos yo, nomás queda un poquito más clarito, pero siempre con los chitos y con muchas facciones de negro. Así que ese es el tema que tenemos para hoy. Esperamos que lo disfruten. Es un tema sumamente importante, porque como ya lo vimos, pues andan alrededor de 1,000,000 personas las que lo sufren en nuestro país y es una situación que tenemos que tenerla pendiente. Existen síntomas generales. Para el caso, existe un cansancio extremo. Hay febrículas, hay pérdida de peso involuntario. Si usted no tiene, usted no está a dieta, ni está haciendo dieta. Y algo bien importante es que aparecen ganglios, sobre todo a nivel de la ingle. Ahí eso es una de las características de los síntomas más frecuentes. Cuando hablamos de que la sarcoidosis invade pulmones, lo más común es una tos seca persistente. Esto nos lleva a una falta de aire. Y esa tos es tan excesiva, tan frecuente, que nos produce incluso dolor en el pecho. Y eso nos perjudica porque es lamentable. La persona empieza a experimentar eso y en lo que menos piensa es que puede tener una sarcoidosis. A nivel de piel, fíjese que En la piel aparecen unas erupciones cutáneas, que son unos bultos o eructos, que no son sólidos y producen mucho dolor. A nivel de ojos, que en los ojos, ojo, con esto, vaya la redundancia, afectan hasta el 25% de los afectados. Las personas pueden experimentar visión borrosa, enrojecimiento ocular, incluso pueden llevar a un desprendimiento de la retina, casos extremos. Y en casos extremos nos puede llevar a la ceguera. Esto debemos de tomarlo en cuenta. Es una enfermedad, vuelvo a repetirle, se diagnostica por el costo, por omisión. ¿Quiénes la tratan? En nuestro país, pues la tratan y la diagnostican fácilmente por la experiencia los médicos internistas. También la tratan y la diagnostican los reumatólogos. Usted me dirá, ¿cuáles son las causas para que nosotros presentemos la sarcoidosis? No se conoce con exactitud la causa, pero se cree que viene de una combinación de factor genético y ambientales, como cuáles, exposición al polvo y ciertos químicos. Y cuando hablamos de químicos, estamos hablando, esta es la importancia del tema. Usted que nos escucha o que nos está viendo en este momento, cuando usted es de los que fumiga, cuando usted está en contacto permanente con esta cuestión de los aerosoles ambientales, cuando usted está en este tipo de situaciones, pues usted se expone y más fácilmente pues puede adquirir esta enfermedad. Ya que estos químicos hiperactivan nuestro sistema inmune. Y en esta hiperactivación del sistema inmune es cuando aparece la sarcoidosis. Les decía, pues, el diagnóstico incluye una evaluación clínica, radiografía de tórax. En la radiografía de tórax, pues, se notan los nódulos a nivel pulmonar. En análisis de sangre, pues ya se empieza a notar algo bien importante, se empiezan a notar niveles altos de calcio. E incluso en orina hay calciuria, es decir, aparece calcio en orina. Y esto es una causa para que se presente esta enfermedad. Es una de las maneras, no es una causa, es una manera diagnóstica de para esta enfermedad. Ahora, también se puede hacer no invasiva la tomografía. Pero aquí viene el sistema. El sistema no nos ofrece tomógrafos en todos los hospitales públicos, que debería de ser así. Lastimosamente, la persona que asiste a una consulta y le piden una tomografía, ya desde ahí le están pidiendo 6.000 a 10.000 lempiras, y él apenas anda lo suficiente como para solamente pasar o transportarse o permanecer ahí mientras es atendido. Cuando ya le dan exámenes complementarios, como una tomografía, que en la tomografía pues ya se observan nódulos, más específicamente, se observan los ganglios, se observa incluso el daño renal y el hepático, porque también afecta el hígado. Pero volvemos a lo mismo, es una situación muy difícil. No digamos cuando ya hablamos de métodos diagnósticos como la biopsia. Pues la biopsia se hace transcutánea, específicamente a nivel de pulmón. Aquí viene esta cuestión. y me río porque, pobrecitos los hondureños, pobrecitos nosotros que estamos vivos gracias a Dios, realmente. Lo que estamos sanos, disfrutemos de esta bendición de Dios diaria. Estar sano y no estar en los corredores o en los portones de un hospital público, eso es una bendición enorme, que usted debe valorarla. Ya que para hacer una biopsia se necesita de un radiólogo con experiencia que pueda tomar la biopsia a través de una punción. El radiólogo, pues, es tan específico que identifica dónde está el granuloma y él entra a través de la piel, pasa el tejido peripulmonar, o sea, la bolsa que protege los pulmones, y llega hasta donde está el granuloma. Toma la muestra, sale y cauteriza para que no quede ponchadito ahí en la pleura. Y esto es un método diagnóstico ideal, pero vuelvo a repetirles, es muy, pero muy, muy difícil. Para el caso en Islas de la Bahía, le voy a contar, no es radiólogo. Entonces, ¿cómo van a ser los isleños? Tienen que ir a la Ceiba, pero tampoco en la Ceiba se cuenta con un tomógrafo, pero es con citas programadas. Y esto no es una emergencia, no se considera una emergencia, por lo tanto, no se le realiza. El tratamiento, pues, ¿qué podemos decir de este tratamiento? Pues el tratamiento inicialmente es a base de esteroides, porque es un desinflamatorio potente, y esto es un pilar fundamental para reducir la inflamación, aunque también se pueden usar fármacos.
0: Bien, usted está escuchando El Médico y su Salud, y recuerde que usted puede enviar sus comunicaciones al 95-20-2080, sus preguntas para el doctor, sus sugerencias de tema, o también pues puede también solo enviar desde dónde nos está escuchando, desde dónde nos está viendo, como ya lo han hecho aquí algunas personas, como Ale Mejía, que dice: saludos, mi estimado doctor y licenciada Gladys. Y también José de Mendoza, que dice: buenos días, Radio América, los veo desde Estados Unidos. Bendiciones. Seguimos aprendiendo de este interesante tema. Seguimos aprendiendo de este interesante tema, y gracias a todos los que nos escriben a diario, hasta enviándonos sugerencias de temas. En esta mañana estamos aprendiendo acerca de la sarcoidosis. Estamos aprendiendo todos en esta mañana. Así que vamos a unos mensajes. Antes, yo voy a darle unos consejos importantes a todos los que nos están viendo y a todos los que nos están escuchando. 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Vamos a unos importantes mensajes y ya vamos a volver con más aquí aprendiendo de la sarcoidosis en El Médico y su Salud.

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7: 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Estos son nuestros patrocinadores a quienes agradecemos porque gracias a ellos pues se realiza el médico y su salud. Y doctor, escribe la terminación 9725 y dice, buenos días doctor, sabe que me gustaría que un día hablara de la endometriosis. Este es un tema que le gustaría a la oyente que se desarrolle un día. Dice, recuerde que usted puede enviarnos sus mensajes al 9520-2080. Adelante, doctor.
8: Dice que es un tema sumamente interesante, la endometriosis. Como en la brigada médica con ultrasonido, la endometriosis, todo el diagnóstico es ultrasonido. Me llamó muchísimo la atención que fantásticamente mujeres, la endometriosis consiste en que está dentro del útero una capa muscular. Y entonces esto hace que los ciclos menstruales sean más intensos, que los ciclos menstruales sean más abundantes, sean más irregulares y con mucho dolor. ¿Qué me llamó la atención? Me llamó la atención verlo en jóvenes. Estoy hablando de que niñas de 18 años, pues hablaban de esta sintomatología y las remitimos con el ultrasonido. Y generalmente lo ideal es hacer el ultrasonido al segundo o tercer día después de la menstruación. Porque ya después de eso se sigue viendo aumentado de grosor el útero. Y eso es un diagnóstico, entre otros, de la endometriosis. Es un tema muy interesante. Lo ideal es que lo desarrollara un ginecólogo. Vamos a hacer todos los contactos para poderlo invitar a él. Continuando con el tema, licenciada, dice que para el caso, ¿en quién se presenta más la sobrecoitosis? Pues se presenta a personas en edad joven, y estamos hablando que se presenta entre los 20 y a los 60 años. Se presenta en el 80% de los casos. Entre 10 y 20% arriba de los 65. Así que ya a mi edad va a ser muy difícil que me dé. Ahora, la tasa de supervivencia a la sarcoidosis. La esperanza de vida para la mayoría de las personas con sarcoidosis es normal o muy alta, ya que la enfermedad suele mejorar o desaparecer sin tratamiento. Lo que les decía, es autolimitada. Claro, no es que si nos da sarcoidosis, sentémonos a esperar de que se nos quite. No es así. Usted siempre tiene que buscar tratamiento. Se inicia con esteroides, pero no es el tratamiento único. Se llega a tomar una cosa que se llama metrotexate, que es muy invasiva, pero tiene unos buenos efectos. Lo que pasa es que no se debe usar automedicada. Tiene que ser prescrita por un especialista con controles hepáticos, ya que tiene mucho efecto a nivel de nuestro hígado. Por eso ni siquiera la vamos a volver a mencionar, porque requiere el tratamiento médico. Dice que, por ejemplo, se habla que la supervivencia en un año es del 99%, es decir, raras veces una persona fallece. Recuerde que estamos hablando del 99% y que solo estamos hablando de que son alrededor de 1,000 personas, de entre 1,000 y 2,000, de 10 millones de habitantes. Entonces, solo el 99% la supervivencia es buenísima al año. Supervivencia a 5 años es del 95%. Y supervivencia a los 10 años es del 90%. Cada, entre más crónica se hace, las expectativas de vida, pues, son menores. Por lo tanto, no debemos de tratar de dedicarnos, sino que también debe ser atendido por un especialista, especialmente ya sea por un internista o por un reumatólogo, que también puede manejar este tipo de situaciones. Si no hay más consultas, sigo.
7: Bien. ¿Doctor?
8: ¿Cómo se detecta la sarcoidosis? Habíamos hablado ya de los métodos diagnósticos. Pues aquí pues se empieza con la presencia de los granulomas, que son granos, bultos, que aparecen a nivel de piel, incluso a simple examen físico. Pruebas de imagen, como los rayos X, análisis de laboratorio, especial. Lo más sencillo es buscar los niveles de calcio y calcio en orina, y eso nos da un diagnóstico bastante acertado y bastante bueno. La sarcoidosis tiene sus etapas. Empieza desde grado 1 a grados superiores. El estadio 0 pues es el que nos dice la radiografía de tórax, es normal. En el estadio 1, ya que va hasta el estadio 4, ya se observa el agrandamiento de los ganglios linfáticos en el tórax, abajo de la axila, especialmente en las ilios pulmonares, se llama, y sobre todo él es entre ambos pulmones. Ese es el grado 1. El grado 2 ya va afectando la vista, el grado 3 afecta el riñón, y el grado 4 es cuando ya aparece el pie. Eso debemos de tenerlo muy en cuenta y considerarlo, porque es de suma importancia, pues, para poder manejar esta enfermedad. Es una enfermedad que en nuestro medio, se ve mucho en la raza negra. Pues, son descendientes de África, y como es un factor genético y ambiental, y cuando hablamos de ambiental, estamos hablando de exposición a químicos. Usted dirá, ¿a qué químicos se puede exponer la población de la costa? Pues, algo que me llamó la atención es que algunas de las personas de la costa, cosa que yo ignoraba, muchas personas salen de pesca, pero cuando salen de pesca, le estoy hablando que se van de su casa, abordan unos barcos que tienen capacidad de almacenamiento hasta de 10,000 libras. Entonces, ¿por cuánto tiempo se van? Por 4 a 6 meses. Ve usted qué sacrificado es la vida de estos compatriotas. Son cosas que yo por lo menos las desconocía. Y hoy quiero compartirlas con ustedes, porque ya se pueden imaginar el sacrificio de la mujer, porque ella queda como jefe de hogar. Y el sacrificio de los hijos, porque no está su papá. Su papá se fue por 4 meses, o 6. ¿Qué tiene que ver eso? Pues esos 4 o 6 meses, ellos llevan alimentación para 4 o 6 meses, porque se van tierra, mar adentro. Viajan grandes cantidades de kilómetros, porque en estos, entre más largo está de tierra, pues se encuentran mejores productos, como cuáles. Sobre todo este es la langosta, los camarones, que es lo menos, ellos van más por la langosta. El pulpo, que tuve la oportunidad de probarlo, me invitó un amigo, y son platos exquisitos, pero son platos poco accesibles para el pueblo. Definitivamente, si no me hubiera invitado, yo nunca lo hubiera probado. porque son de uso por el costo. El costo implica que la persona que lo trajo estuvo 4 o 6 meses tierra adentro, durmiendo en un barco, con comidas que llevan para esa cantidad de tiempo, expuestos a fríos, lluvias, calor, y la base del barco, pues son freezers. Freezers que pueden almacenar hasta esa cantidad de libras que les hablé. Entonces, es bien importante esta situación y eso los hace. Aparte de los que se dedican a la tierra, la parte agrícola, pues también ahora los insecticidas, los herbicidas, ya no son naturales, son sustancias químicas. Y ojo con esto, no sentemos tan ¿qué? Tan Superman, de que lo hacemos sin protección. Y eso no es bueno. Entonces, son cosas que debemos de considerar y de tratar de evitar de hacer. Sobre todo cuando estemos expuestos a químicos, usar ropa adecuada, usar su mascarilla, usar anteojos, porque los químicos entran por las partes húmedas y de esa manera van invadiendo nuestro cuerpo hasta que finalmente causan el daño. Y son cosas que debemos de tratar de evitar en la medida que podamos. ¿No hay consultas? Continúo. Bueno.
7: ¿Doctor?
8: La sarcoidosis es un tema que no es tan común, pero que sí vale la pena que nosotros lo traigamos a este programa, pues el hecho de que anden 1,000 a 2,000 personas caminando entre nosotros, incluso sin un diagnóstico definitivo, eso es importante. Y que después de muchos años las expectativas de vida sean pocos, pues todavía lo hace ser más importante este tema. Por eso hoy lo trajimos acá, para que usted lo, para que aprendamos todos. Como bien le decía Petrona y Santa, me decía, doctor, aprendemos todos los días con usted. Y ese es el objetivo, pues que aprendamos, no para ser doctores, aprendamos para prevenir las enfermedades. El objetivo del programa, el objetivo del médico y su salud, yo creo que desde un principio fue eso. Una labor preventiva, una labor de educación. Definitivamente no podemos curar, porque somos seres, aquí solo Dios cura. Y qué bueno pues de que este tema hoy lo trajimos y que esperamos que haya sido de su completo grado y que haya satisfecho la situación referente a la sarcoidosis. Que gracias a Dios no es tan frecuente, pero es una enfermedad que ahí está. ¿Por qué se da la sarcoidosis? Bueno, la sarcoidosis es una enfermedad que invade específicamente y principalmente, en la mayoría de los casos, los pulmones y los ganglios linfáticos del tórax. Ahora, también puede manifestarse en la piel, los ojos, el corazón, el hígado. ¿Por qué será? La causa es una causa, no existe una causa exactamente conocida. Los médicos investigadores aún no saben por qué se origina la enfermedad. Ahora, sí se sabe que es por una respuesta inmunitaria exagerada. Ante un estímulo químico, más genético, más, asóciese esto, el estrés. Tenemos que saber manejar el estrés. Que aquí viene Dios otra vez en la cuestión del estrés. Cuando Job llegaba uno y le decía, solo quedé vivo yo, pero ya mataron todos tus camellos. Solo quedé vivo yo para venirte a contar, pero ya mataron a toda tu familia. Job se rasgó su ropa y dijo, sin ropa nací. De mi madre, sin ropa moriré ante mi Dios. Son cosas que debemos de tenerlas en cuenta. Hoy somos, mañana no somos. Dígame. Posible factor de enfermedad. Bacterias, virus, polvo inorgánico, sustancias químicas. el entorno laboral, ya ahí ya pasa lo que pasa en México, en el DF, en el entorno de México, porque la cantidad de, impide ver la historia como un cielo. Eso, bueno, creo que ahí son cosas que se dan. ¿Es grave la sarcoidosis? Puede ser leve o sola, pero puede volverse grave o potencialmente total si afecta a órganos con el pulmón, el sistema nervioso. El sistema nervioso se da bastante en el sistema. Esta genera pequeños estímulos llamados granulomas que impiden más de ir. Pues hoy decimos que se está en una dosis que remite exactamente aunque necesitan diferentes bases que son dosis para dosis precisas. Hay sarcoidosis síntomas. Muchas personas no presentan y la afección se desvanece por casualidad en una red. Ahora, un pronóstico para no suele dejar daño. Si la actividad de inflamación. Ahora, cuando hablamos de fiebre, cuando la ya estamos hablando de inflamación cardíaca, que esto nos lleva a ritmo. Es decir, hay alteración en el tiempo. Lo normal es que nosotros tengamos en estos minutos la también la presenta una de 120% o lo contrario presente 40-50, que a eso le permite levantar la presión. Casi claro lo que decía, el daño neurológico ocular, si compromete los ojos puede provocar un seco de visión permanente. Y cuando está el cerebro con percepciones, eso debemos de tenerle. La fatiga es incapacitante, afecta a un gran enferma la calidad de vida. Y ya esta persona es una persona independiente para volverse un dependiente. Ahorita que hablo de me llamó muchísimo la atención en esa zona de ir y en otros municipios. Los jóvenes no, por la cantidad de pulan ahí, no hay velocidad así. Pero padre, por favor, prevengan los accidentes. Deben de pensar de si la persona quiere se convierte en una persona capacitada y eso va a necesitar. Si ustedes aman a los médicos, a su casa. Con un hijo así, con una esposa así, es duplicar. O sea, ama de casa, a un esposo. Si usted es la esposa, va a tener que ser mamá y hacerle, y aprender a hacerle capacitada. Y que a los conductores, por favor, que cuerpo una medida, seamos responsables. Es triste. Triste que las personas con cita es lo más triste es tener. Entonces eso la cita difícil es la que esto siga pasando, que pongamos un freno y que las autoridades no lo lo que está pasando, porque la ley para aplicar vamos a orar. Dígame. Bueno, sigo. Les decía de que para el caso adulto, es abajo especialmente, pero el tratamiento en base a no específico, es decir, la dosis, hay ciertas dosis de parte de nuestro cuerpo. Entonces, no va a ser el mismo tratamiento que tenemos en el ojo, así la tenemos en la piel. Va a ser el mismo tratamiento en el cerebro y lo tenemos en los riñones. La importancia de asistir y tratar, sobre todo si tiene factor genético, factor raza y la exposición ambiental, es cuando vamos a inventar la solución. Salud no solo es mi bienestar físico. Y estamos hablando ante familiar, político, incluso salud. Porque la gente desarrollado dura más que las personas que vivimos en el desarrollo. Y esas son cosas que muy, pero muy importantes. Y tomarlas siempre para beneficio. Así que para tratar la enfermedad sistémica, es decir, todo, de origen desconocido, del sistema inmunitario, de bultos inflamados llamados granulomas, en diferentes órganos delicados, hemos dicho. Licenciada, le escucho para ver si tenemos consulta para los tipos de
7: personas que están conociendo. Bien, doctor, ¿me escucha?
8: Sí, le escucho.
7: Doctor, fíjese que nos enviaron una comunicación al 9520-2080 de la terminación 6900. Dice, buenos días, doctor. ¿Qué tan grave es esto? Y es un informe de una biopsia de cérvix uterino. Y dice, descripción, macroscopio.

0: 0.3 por 0.3 por 0.3 cms. Blanquecino de consistencia firme. Se tiñe con eosina E1 pleca 1. Descripción microscópica. Los cortes histológicos muestran un epitelio escamoso con alteración en la maduración y diferenciación que compone un tercio del epitelio. Con presencia de células atípicas, dicha lesión no sobrepasa la membrana basal. Además, se observa, dice, atipia coilocita en el tercio medio, estroma como moderada cantidad de infiltrado inflamatorio crónico. Diagnóstico, lesión intraepitelial escamosa de bajo grado, NIC 1, atipia coilocítica. Esta es la biopsia que nos están enviando, doctor.
1: Me imagino que es una bueno, cuando
0: mujer, 37 años, dice.
1: Bueno, es ginecológica.
0: Sí. Cervix uterino.
1: Bueno, entonces, uno, usted tiene que acudir donde un oncólogo. No se asuste tanto porque hablamos de oncólogo. Ahora ya se lo va a tener importante. Pero lo importante es que le maneje el cuerpo de efecto importante. Todavía existe un tratamiento local. No tan invasivo como el de un uno. Pero sí necesita tratamiento. Primero, si usted puede, o su ginecólogo del sur, lo puede llevar a cabo el tratamiento local. ¿Y sabe qué va a hacer? Y él dice, o él la un coro, usted va a tener plena consulta. Pero qué bueno que usted va a tratar esto. Ya ninguno está hablando de un impacto. Como bien lo dice la descripción, ya tiene dos capas avanzadas de la piel, el útero, y eso tiene hay que hacerlo, no tiene más. Ahora, sométase al tratamiento.
0: Bien, doctor, ¿tiene el altavoz?
1: Sí.
0: Ah, para que si se lo puede quitar, porque se escucha como una interferencia, sino que se queda solamente ahí con su auricular. Ahora. Doctor, nos escribe. Sí, se escucha mejor. Dice Lorenzo Pereira. Hola, buenos días. Saludos desde West Palm Beach, Florida. Aquí los escuchamos muy bien por su programa. Bendiciones. Chris nos dice buenos días. Mil gracias por abordar este tema. Saludos desde La Ceiba. Chris nos escribe desde La Ceiba. Muchísimas gracias.
1: Ella la saluda a usted, ella es la que le manda el abrazo. Que
0: ah, bueno, ya le enviamos un saludo y muchísimas gracias por vernos todos los días desde este hermoso lugar, Ceibita la Bella. Franci Hernández
1: Licia, un paréntesis.
0: Diga.
1: Me dice Cris, mire cómo son los pacientes de usted, cómo son las personas que nos sigan a través de las internet. Me dice, doctor, me dice, veo distinta a la licenciada Gladys. Entonces, me dice, ¿qué pasó? ¿Ya se casó la licenciada? No sé, le digo, la verdad que no sé si se casó o no.
0: ¿Distinta en qué aspecto?
1: Que se ve muy distinta, pero qué bien se ve, dice eso, me alegra de ella. Digo, la que está muy guapa, así le mandaron a Silencia.
0: Qué linda, no, qué linda, mire que cuando la gente lo quiere a uno lo miraba lindo, doctor, cuando ya no. Cuando no lo quieren, no lo quieren.
1: Pero yo voy, licenciada, me preguntó, oígame, doctor, ¿ya se casó la licenciada? Se casó, es que está linda, me dice. Le digo, ya se casó.
0: Ah, bueno.
1: Qué barbaridad. Imagínate dónde llegaron ustedes. Ya le averiguaron el estado civil con solo ver su radiante
0: belleza. Con solo ver, bueno, si es que el corazón alegre, hermosa el rostro, la misma palabra de Dios lo dice.
1: Ah, ¿verdad?
0: Sí. Doctor.

0: Nos escribe Francis Hernández, nos saluda, Leda Galeas también, Jenny Murillo también nos saluda. Y bueno, gracias a todos los que nos han escrito en esta mañana. Jorge Ávila dice, también nos está saludando. Erlan Rodríguez Padilla también. Y muchísimas gracias a todos. Doctor, tenemos que despedirnos. Mañana, si Dios lo permite, estaremos en un programa más del Médico y su Salud. Y qué bueno, doctor, que pudieron pasar esta bonita experiencia en la zona insular de Honduras.
1: A todos, muchas gracias. A todos, muchísimas gracias. Nos vemos mañana, si Dios así lo quiere.

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2: Muy buenos días, bienvenidos a Orientación Legal, gracias por estar con nosotros un día más. Hoy estamos iniciando una semana, iniciando un programa más y esto nos hace ser muy agradecidos primeramente con Dios y también con todos aquellos que a diario nos sintonizan, aquellos que encienden su radio a las 9 de la mañana o desde antes para sintonizar Radio América y en especial Orientación Legal. Muchísimas gracias, gracias a los que envían sus preguntas al 95-20-20-80, a los que se conectan en las redes sociales. Estamos en directo en Facebook, en YouTube y en TikTok. Así que nos encuentra hoy como Radio América en Facebook, Orientación Legal, Radio Moderna Honduras en Facebook. Y en TikTok y YouTube nos encuentra como Radio América Honduras. Así que quédese con nosotros, forme parte del programa enviando sus mensajes. Usted puede enviar su mensaje reportando su sintonía, su mensaje con una pregunta, su mensaje recomendando un tema también en esta mañana. Lo puede hacer, por supuesto. Bienvenidos todos, iniciando una semana con toda la actitud, con actitud positiva. Aunque pasan muchísimas cosas, ¿verdad? Muchísimas cosas que lo ponen angustiado, preocupado, esto y lo otro. Pero hay que siempre tener una mentalidad positiva para afrontar todo lo que sucede a diario en la vida. Porque, bueno, es parte de la vida, es parte de vivir. Buenos días, abogado Carlos Alvarenga.
3: Buenos días, mi estimada amiga. Un placer estar de nuevo contigo, con Marito Mesa siempre ahí en controles y con el guapo César Mauricio Pozo, el hombre más amado de Radio América. ¿Cómo han estado, mi querida gente? Y tomando las palabras que dice mi querida Gladys, en efecto, se le agradece a ese buen amigo que anda zurradito desde temprano para oír las noticias de Radio América. Se le agradece, en verdad. Todo este esfuerzo que hacemos en esta casa es para que usted esté bien informado. Por eso no se olvide que somos la voz informativa del pueblo. Y ahora, como Orientación Legal, siempre con los ánimos puestos para dos cosas. Que al fin la selección nos dé un triunfo y una alegría. Y en segundo lugar, para brindarle a usted toda esa orientación legal que necesita, que requiere, por si está pasando alguna situación relacionada que a una herencia, que a un vecino mal encarado, que no le otorgue la servidumbre de paso, algún pleito de propiedades, una demanda que quiera interponer y saber si todavía tiene tiempo, si no le ha prescrito, cuestiones relacionadas a materia penal también, qué hacer cuando le detienen a un pariente, qué se hace en las diferentes etapas, qué es lo que usted puede aportar también a su abogado y también la etapa de ejecución en la cual ya ha caído una condena. También hablamos de familia, que es de lo que más se habla en los programas legales, sobre todo cuestiones de esos tatas ingratos que no se les puede llamar ni papá, solo progenitores quizás o quizás solo donantes, que no pagan su cuota de alimentos y dejan a las pobres progenitoras, a las pobres mamás, con toda la carga de los hijos sobre los hombros. También cuestiones relacionadas al parentesco, matrimonio, divorcio y también suspensión de la patria potestad, porque les ponen el apellido del malagradecido este, y no del Herminio, del Hipólito, y no este al final de cuentas se desaparece o no quiere darles el permiso para sacar al nene para que vaya a pasear o a conocer a sus familiares a otros países. Bueno, para eso estamos aquí en Orientación Legal. Mi querida amiga, ¿cómo has estado?
2: Bien, estaba viendo que qué bonita la combinación que anda hoy.
3: Ah, sí, de veras, me la puse a la carrera.
2: No, mire qué bonita se mira ahí en la cámara.
3: Bien elegantoso.
2: Para usted que todavía no nos está viendo en las redes sociales, puede conectarse en Radio América. Hoy venimos con un color vivo, un color alegre.
3: Sí, apasionado.
2: Un color así llamativo. También, abogado, bueno, usted mencionó la selección. Cuando menos fe le hemos tenido, sí. Saca la tal vez está en la
3: tal vez en esta ocasión, correcto.
2: Porque la verdad que todo el mundo decía, ay, vamos a, bueno, que iban a ganar el...
3: No, y esta vez nos decepcionó.
2: Pero bueno, en fin, la vida continúa. La vida continúa y hoy hay el programa de orientación legal y eso es lo más importante.
3: Eso es lo más importante.
2: Eso es lo más importante. Bien, vamos al tema del día.
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3: Aquí Posito me decía, pues, por mis orígenes guanacos, de que la selecta va bien y la verdad sí dio gusto jugarla. Martinica, aunque sea un equipo pequeñito, tiene sus jugadores jugando en Francia. O sea que no es nada sencillo ganarle ahora a estos caribeños. Así que bueno, vamos a ver, habíamos hablado de esta cuestión de los alimentos la semana pasada porque, como les decía yo, encontrándome sorpresivamente con un montón de información que desde hacía ratos la tenía ahí un tanto abandonada, pero que es importantísimo traerla acá. Entonces, mejor pedir disculpas que cometer un error, ¿verdad? Habían varias cosas importantes que las vamos a tocar ahorita así rapidito porque este primer bloque de educación legal siempre se nos va realmente rápido, ¿verdad? Recuerde visitarnos siempre en las redes y acuérdense que este programa queda grabado. Todos los programas de Radio América quedan grabados, orientación legal no es la excepción. Para que usted se meta en la página de Radio América en YouTube y usted pueda ver los programas últimos que se han grabado para ver si ahí hay algún tema en el cual usted ha interesado. No solo de orientación legal, también el doctor y su salud y otros tantos programas y podcasts que tenemos aquí en Radio América. Una de las cosas que, hablando siempre de alimentos, resulta interesante es saber que se le deben alimentos a diferentes personas, no solo a los hijos. Y también, por cierto, al cónyuge se le puede aportar alimentos cuando éste ha quedado en una situación. Así que, en primer lugar, en el artículo 211 del Código de Familia queda claramente establecido quiénes son aquellos a los que se les debe alimentos y por lo tanto son aquellos que tienen derechos para poder reclamar alimentos. Bueno, en primer lugar tenemos al cónyuge y a los descendientes consanguíneos. Es decir, amigos, eso significa hijos, nietos, bisnietos, tataranietos. Ya está, por tarado hablo yo. Tataranietos. Y a la mujer grávida, o sea, embarazada del hijo que está por nacer. O sea, puede ser que esta persona no tenga usted ninguna relación legal con ellos, pero en una noche de copas, una noche loca, a esa usted pudo haber quedado embarazada de un fulano, pues demándelo, posteriormente se hará obviamente y que es forzoso, por cierto, el reconocimiento de paternidad, y si da ok, pues esta persona le ayudó correctamente, si no... Si da negativo el examen, entonces sí prepárese, mujer, porque le van a demandar hasta el último centavo por haber mentido. Al hijo discapacitado cuando fuere mayor de edad. Acuérdese que hasta los 21 años una persona está obligado a mantener a su hijo, a dar la cuota de alimentos, perdón, de mantenerlo. A mí todavía, a mis 57 años, mi mamá me mantiene. Al padre y la madre consanguíneos, a los abuelos y demás ascendientes consanguíneos, matrimoniales o extramatrimoniales. O sea, que ahí lo que importa es la consanguinidad. Qué fregado, imagínate, Gladys, te lo digo así a la carrerita, igual que a nuestra querida gente, que tener que pagarle a un abuelo que nunca se preocupó por vos, solo porque es consanguíneo. Está fregada la cosa. Bueno, digamos, a los hermanos consanguíneos discapacitados o menores de edad, a quien hizo una donación, oiga bien, a quien hizo una donación cuantiosa si no hubiese sido rescindida o revocada. Es decir, esta persona podría haber estado enferma y de repente viene alguien, un buen amigo de la familia y dice, miren, ¿cuánto vale esa operación? 300,000 lempiras, y saca el billete, porque los tiene y porque quiere a la familia, quiere al muchacho. Cuando este crece, cuando este muchacho crece sanito y salvo, gracias a la ayuda que dio esta persona, cercana a la familia, entonces, y este cae en desgracia, pudiera perfectamente reclamarle cuota de alimentos. Obviamente se tendría que ir por un proceso en el que se demuestre la necesidad y además también la capacidad del otro para poder responder de esa cuota de alimentos. También a la persona con quien el testador vivió como si fuera su cónyuge dentro de los 5 años que precedieron inmediatamente a su muerte o con quien tuvo hijos. Obviamente esto se lo va a reclamar a la persona interesada, a los parientes del difunto, a los herederos. Por último, el adoptante al adoptado, obviamente, y este a aquel, es decir, al adoptar la relación, y esto está por demás, ¿verdad? Porque el adoptado y el adoptante ya son padre o madre e hijo. Eso ya es obvio. Entonces, ellos perfectamente podrían encajar en lo de los papás, pero también la ley hace sus diferencias con la consanguinidad. Así que, revocando lo anteriormente dicho, sí es necesario que se ponga que el adoptante tiene derecho a reclamar alimentos y viceversa, ¿verdad? Otra de las cosas importantes, como vamos, nos queda un minuto. Bueno, fíjense que este tema de los alimentos, hay varias cosas que usted, sobre todo las madres solteras que quieren o tienen demandado a alguien, tienen que saber al respecto. Yo quedo en la obligación de que el próximo lunes que hablaremos en materia de familia, aunque recuerden, acá podemos tocar cualquier tema puede ser el que traiga yo para, el que traigamos, perdón, con Gladys para tocar el día específico, pero usted es el que manda. Así que en los próximos bloques, por favor, recibimos con gusto sus WhatsApp, sus mensajes para que podamos interactuar y ayudarles con esos problemas, esas dudas legales que usted tenga. Acuérdese, ténganos paciencia que a veces que los conocimientos sobre cuestiones legales, habiendo tantas oficinas públicas y habiendo también tantas diligencias en cada oficina pública y sus diferentes requisitos, que por cierto los cambian cada vez que hay cambio de gobierno o incluso simplemente con cambio de jefaturas, aunque sea el mismo periodo presidencial, entonces se vuelve un dolor de cabeza para nosotros los abogados. Así que este ha sido el bloque de educación legal, mi querida Gladys Durón.
2: Bien, vamos a unos mensajes y ya retornamos.
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1: Ganamos justicia más rápidamente si hacemos justicia a la parte contraria. Mahatma Gandhi, político y pensador hindú.

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1: Comunicación edictal, expediente 073-2023, terminación de un contrato. La infrescrita secretaria del Juzgado de Letras Departamental de Roatán de Islas de la Bahía al público en general y para los efectos de ley hace saber que en este Juzgado de Letras Departamental se encuentra el expediente número 073-2023, con tentativo en la demanda de terminación de un contrato promovida por el abogado José David Vázquez Chávez en su condición de apoderado legal de los señores Harley Edward Flowers James y Carolyn Christian Flowers Wood, en contra de la señora Dorothy Jean Ray, tanto en su condición personal como en calidad de heredera de su difunto esposo Lurti Melton Ray, se encuentra en el auto de fecha 4 de julio del año 2026, en su desconformidad a las razones y fundamentos de derecho, expuestas parte dispositiva único. En base a lo anterior, este juzgado resuelve: 1. Declárese en rebeldía procesal a los eventuales herederos de los señores Dorothy Jean Reid y Lurti Melton Reid, en virtud de no haber comparecido a este tribunal a hacer uso de sus derechos en el plazo de 30 días concedidos para contestar la presente demanda interpuesta, haciéndole saber además que podrá comparecer en cualquier estado del juicio sin que por ello se retrotraigan las actuaciones realizadas. Consecuentemente, señálese audiencia preliminar para el día martes 26 de octubre del año 2026 a las 9 de la mañana, ordenando a la secretaria del despacho realice mediante comunicación edictal en un diario impreso de mayor circulación nacional en una radiodifusora de cobertura nacional por una sola vez la publicación, la cual serán a costas del solicitante, así como también se fije copia de la presente resolución en la tabla de avisos de este tribunal. 3. Una vez realizada la publicación, agréguense al expediente las constancias correspondientes. 4. Debiendo la secretaria del despacho notificar a esta resolución a la parte demandante. Cúmplase y notifíquese. Sello y firma: abogado Hermes Benigno Pineda Castro, juez de letras departamental. Sello y firma: abogada Yadira Hernández, secretaria adjunta. Roatán, 8 de septiembre del 2026. Abogada Indira Hernández, secretaria adjunta.
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3: Hoy, 28 de septiembre, se celebra la llegada de los pliegos de la independencia a nuestro país y también se celebra el Día Mundial de la Rabia en honor a Louis Pasteur, creador de la primera vacuna contra este mal.
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4: Continuamos con Orientación Legal. Gracias por estar en sintonía siempre, por enviarnos sus mensajes al 95-20-20-80. Si usted estaba pensando cómo yo voy a mandarle una pregunta al abogado Carlos Alvarenga, pues usted es al 95-20-20-80. Y también nos puede enviar un audio corto de menos de 30 segundos, ¿verdad? Ahí usted puede enviar su pregunta perfectamente en 30 segundos. Buenos días, esto y esto y esto y esto y esto y esto. Y ya.
5: Así es.
4: Y envíe el audio y con mucho gusto el abogado pues lo escucha, le responde. En esta mañana la primera comunicación que nos llegó al 95-20-20-80 es la siguiente. Buenos días, abogado. Me gustaría que me diera su opinión legal. Yo hice un testamento, pero lo quiero cambiar. Dígame, ¿tengo que pagar de nuevo el proceso? Gracias.
5: ¿Qué tal? Pues me alegro en primer lugar y la felicito que haya hecho testamento. Es uno de los alones de oreja que permanentemente pasamos dándoles aquí en orientación legal a las personas. Hagan testamento, aunque solo sea una carcachita, aunque sea un pedacito de tierra que dejen, hagan testamento. Porque si no, después lo que les heredan a sus familiares son serios problemas que llevan a disputas que a veces tienen desenlaces fatal. La felicito, en verdad. Entonces, en ese sentido, mi respuesta es que con el mismo ánimo, con la misma inteligencia que hizo ese testamento, con lo mismo hágalo nuevamente, revocando el anterior con un buen notario. Y si tiene que pagar, obviamente es necesario que pague para que se le haga ese nuevo testamento. Y que quede claro que revoca el anterior, ¿ok? Que revoca el anterior, porque si no hay, va a haber problemas. Aunque tácitamente, es decir, sin necesidad de referirse, al anterior, el nuevo, deroga, deja sin validez al anterior, entonces no habría problema, pero que lo hagan para evitar problemas. Ahora, si por ejemplo usted tiene una casa y esa es la que está dejando en herencia, usted pudiera hacer la donación en vida, para que eso incluso le cueste un poco menos. Pero para no darle mucho vuelta a su pregunta, sí, necesita definitivamente volver a hacer un nuevo testamento. Así que ni modo. Quiero hacer una pausa, mi querida Gladys Durón, dejando a un lado lo de la orientación legal, que es nuestro fin supremo de estar acá, pero estaba dándole una chequeadita aquí mientras estamos en los anuncios al TikTok, deslizando, ¿verdad? Uh-huh. Un poco. Oíme cómo hay gente loca, ¿verdad? Que pone en live. Y no hacen nada, no están haciendo nada, absolutamente nada, porque hay lives bonitos en los que están preparando una comida, están reparando un carro, están arreglando una cartera de cuero.
4: Hablando tonteras.
5: Bueno, es parte del show y del entretenimiento, sí. Pero hay otra gente que no, lo pone en la cocina y está lavando platos, lavando trastos. Ya eso es una enfermedad. ¿Qué?
4: ¿Están lavando platos? ¿Están haciendo algo? ¿No están haciendo nada, como decía este...
5: Jesús María José.
4: Cristian Castro. Cristian Castro, ¿verdad? Sí, dijo...
5: Increíble ese TikTok.
4: Que hiciéramos nada, dijo.
5: Ajá. Y le preguntaba el que lo entrevistaba, ¿qué? Sí, ¿pero qué haces?
4: Sí, nada, le dice nada.
5: No, pero, o sea...
4: No,
5: ¿en qué consiste la nada?
4: Hacer nada.
5: Y el fresco, en nada, absolutamente nada.
4: Cristian Castro, quisiera ser Cristian Castro.
5: Pero mira, sí, definitivamente.
4: A veces uno está tan atareado que dice, ay, en este momento quisiera ser Cristian Castro para no estar haciendo nada.
5: Nada, pero, o sea, soplándose literalmente el rostro por el calor.
4: No, nada, ni eso. Ni eso.
5: Bueno, pero aquí no venimos a hacer nada, sino que venimos a trabajar.
4: Bueno, vamos a seguir dando lectura a más comunicaciones. Agradecemos a Rosmirón que nos escribe desde Campamento Lancho y dice, hoy iniciamos una nueva travesía con la esperanza como guía y los sueños floreciendo en el corazón. Este es el mensaje que nos envió Rosmirón. Buenos días y muchas bendiciones. Un abrazo, dice Rosmi. Gracias por ese bonito mensaje. Y
5: preciosura, muchas gracias, en verdad.
4: Y bueno, le enviamos un saludo a Carito también, que se nos ha perdido, ¿verdad? Ya Díaz no nos manda un mensajito. No sé cuántos días han pasado, pero yo siento que ha sido una eternidad.
5: Está reciclando la luna de miel, como recién se casaron.
4: Así es, así que le enviamos un saludo a Carito. Bien, tenemos más comunicaciones al 9520-2080. Nos dicen, buenos días, abogado. ¿Y cuáles son los pasos para hacer un testamento? Me interesa mucho, dice, ese tema. Como usted menciona, lo que menos uno quiere es dejar en problemas a los hijos. Le escucho en el departamento de Olancho.
5: Saludos hasta ese inmenso, hermoso y productivo departamento de Olancho, con gente fiera que no se deja. Pues el que hace un testamento, el que va a otorgar un testamento, tiene que tener muy en claro todos los bienes que va a dejar. No importa estos tan pequeños o con poco valor económico que tengan. Si va a hacer un detalle así de todo lo que va a dejar en herencia, pues tiene que tener una lista, escribir una lista muy precisa, si pudiera, que entre diferentes objetos que va a dejar en herencia, pudiera haber alguna similitud que diera lugar, aunque fuera a un poquito de equívoco, y eso llevara al pleito, y al final de cuentas de nada hubiese servido hacer ese testamento. Ya con cosas, digamos, un poquito más grandes, pues obviamente tiene que especificar exactamente a qué se refiere, ¿verdad? Un televisor, acuérdese, no solo es la marca, también tienen su número de identificación. Otros enseres, otros electrodomésticos, otras cosas, muebles como camas, sillones, etcétera, ¿verdad? Créame que todo eso es importante, a menos que usted los meta todo así, simbólicamente en una sola bolsa y diga entonces que todo lo que está en tal cuarto le pertenece a fulano o fulana, o todo el menaje de la casa le pertenece a fulano o fulana. Entonces, esto facilitará muchísimo el trabajo del notario para que incluso le cobre un poco menos y no tenga que ir él o enviar a uno de sus procuradores o a su secretaria o secretario a que levante un acta o que levante una lista muy específica, punto, objeto por objeto, punto por punto, porque entonces le van a cobrar más caro. Entonces usted lleva ya toda esa lista de cuestiones, de cosas que va a dejar al notario. Si hay bienes de los cuales tienen por fuerza ser inscritos o registrados, un vehículo en los que entran las motos, una casa, obviamente el registro de la propiedad, una arma, una pistola, por ejemplo, una escopeta, pueden haber también acciones de una sociedad. Todo esto también tiene que acompañarlo con fotocopias para que el notario tome debida nota de todos esos pormenores. Si al final de cuentas es muy pequeño, muy poco lo que va a heredar y vale la pena hacer testamento, entonces usted hace la cita con el notario para que él se lo elabore, el testamento. Una vez elaborado, pues se tiene que hacer las notificaciones correspondientes a la Contraloría del Notariado, o usted simple y sencillamente le dice a los que serán sus deudos que hay un testamento y que tal notario lo tiene para el momento en el que fallezca, él se encargue de ser el que abra, notifique, de los legados a cada uno que le vaya a pertenecer. Entonces, así es sencillo, lleva su tiempo, si hay muchas cosas que heredar, pero hay que hacerlo. Así que, felicidades por testar. ¿Cuánto cuesta esto? Bueno, realmente no puedo dar una cantidad específica porque cada notario cobra diferente. Lo que le voy a dar es algo totalmente que viene de ocurrencia mía, pero no crea que eso es lo que le va a cobrar el notario. Un testamento muy sencillo, podría simplemente en el que quiere decir que declara como su heredero, que deja como heredero universal, o sea, de todo, a su hija fulanita de tal. Entonces, eso no podrían cobrarle más de 3,000 lempiras. Pero eso solo es una idea, yo no estoy queriendo que usted vaya a decirle al notario, pero es que el abogado Carlos Alvarenga de Orientación Legal...
4: Ajá. Dijo que esta era lo que
5: esto es lo que valía y de ahí no me muevo porque entonces le va a decir cosas feas de mi mamá así como la gente vulgar. Entonces no haga eso. Pudiera después complicarse más por todo eso y ahí no puede haber límite. 10, 15, 20, 50 mil lempiras dependiendo de la extensión del testamento. Eso me acuerdo un chiste, fíjate amiga. Y espero que al estimado o la estimada radio escucha le haya servido esta información. Ojo, hay testamentos abiertos que es como el que yo le he dicho y testamentos cerrados, que en el cual usted lo redacta y lo mete en un sobre y el y el notario con 5 testigos, en el otro se requieren solo 3, con 5 testigos lo cierra, lo sella y pone un acta encima diciendo que fulano de tal en el uso completo de sus facultades mentales otorgó su testamento cerrado, el cual se incluye aquí adentro, y empieza a sellarlo por todas partes para que eso no se vaya a abrir. Ahora, me acuerdo de una señora que era bien tacaña, un chiste, y que va donde el notario y le dice: mire, yo quiero hacer mi testamento, pero yo no quiero gastar mucho, me dijo. Entonces, hágame una rebaja. Bueno, mire, le voy a cobrar, si a usted así es, ¿verdad?, de cuidadosa con su dinero, sobre todo para algo tan importante como un testamento. Entonces, yo cobro 20 mil lempiras por un testamento, pero le voy a cobrar un lempira por cada cosa que deje. Por ejemplo, le dice ella: tengo una Biblia que, bueno, le voy a cobrar poquito, ¿verdad? ¿Cuánto me va a cobrar? Un lempira por cada hoja. ¿Te imaginas? 300, o sea, simpático.
4: Bueno, seguimos dando lectura a más comunicaciones con preguntas. Dice: buenos días, abogado Alvarenga y Lee Gladys, siempre escuchándolos por la radio. Una consulta, abogado. Ayer por la noche, uno de mis hijos tiene un turismo rojo, pues lo deja afuera de la casa, enfrente. Pues aquí pasan motos, carros, mototaxis, pues ni siquiera prestamos atención, pues anoche escuchamos motos y pensamos que era de costumbre. Escuchamos de repente que cerraron puertas de carros. Aquí solo los de mis hijos, dice, salimos a ver y la sorpresa. Estaban 16 policías, él rodeando la casa y registrando el carro. Salimos y preguntamos qué pasó. Ellos dijeron que le estaban dando seguimiento a un carro igual. Bueno, la pregunta, ¿pueden abrir un carro, registrarlo sin permiso del dueño, la policía?
5: No, en lo absoluto. La única situación en la cual la policía puede hacer algo como eso es en la persecución inminente de una persona a la cual esté involucrada en un delito. Pero tiene que ser, por ejemplo, que alguien ha robado, cometido una fechoría y se mete en una casa. Entonces, en esa casa, si la persecución es inminente, es en el momento, pueden entrar sin orden de allanamiento, aunque después, si mal no recuerdo, en 48 horas, la policía directamente o por medio del Ministerio Público tiene que ratificar ese allanamiento para que el juez de derecho haga una valoración y vea que no se ha violado ningún derecho, garantía o principio protegido en la Constitución. Establecidos, perdón, en la Constitución. Tiene que hacerlo dentro de ese corto plazo para determinar que no se ha violentado ningún derecho a una persona. Entonces, en ese caso, pudiendo haber solicitado permiso a los vecinos, al dueño del carro, realmente la policía tendría que dar una muy buena explicación si usted pone la denuncia, que es bueno hacerlo porque aunque la policía está para protegernos y servirnos, pero a veces se les pasa la mano, sobre todo cuando andan en situaciones muy, muy estresantes. Entonces, si usted lo denuncia, la policía tendría que dar una muy buena razón justificativa de por qué violó la propiedad privada, y en este caso materializada en un vehículo. Claro que no, y ojalá no haya pasado a más. Pero me imagino que si le abrieron el vehículo tendrán que haber roto quebrado los vidrios, ¿verdad?
4: Sí, o a saber cómo lo abren, imagínense, tendrán sus métodos para abrirlo, pero sí, esto es alarmante porque imagínense que usted haya dejado estacionado y solo porque un carro igualito. Y quizá ni siquiera...
5: ¿Pudieron haberle tocado el tonó también para ver si el motor estaba caliente aún?
4: No, pero sí está. Deberían de de poner denuncias.
5: Sí, correcto, sí, porque es la mejor forma de depurar a veces nuestras instituciones. Sorprendente es también que me estoy viendo aquí en una de las pantallas que tenemos con informativos, que un otro pitbull le acaba de arrancar la oreja a un niño de 11 años. Óigame, pero es que si la ciencia está hecha precisamente de eso, de los datos, de los hechos, para sacar conclusiones y además reglas y normas. Es decir, lo de los pitbull ya es algo peligroso. O sea, la sociedad tenemos que tener la esperanza de que el buen Dios va a poner un pitbull en manos de un buen amo para que no anden haciendo estas cosas. ¡Qué terrible! Ya tenemos ratos de venir escuchando estas cuestiones. Y bien, ¿el animalito no tiene la culpa? Sí, no tiene la culpa. Tampoco tiene la culpa de ser un salvaje por naturaleza, porque así lo creó Dios, así lo creó la naturaleza. La cuestión es que si los ciudadanos en peligro tenemos la culpa de que esas mascotas, que son animales salvajes, lo estén en lugares donde pueden ocasionar peligro. Ese es el verdadero problema. Ahora bien, no se gana nada sacrificando a los perros, pero sí poniéndoles una buena multa a los amos por la mala crianza a estos pobres perritos.
4: ¿Sabe qué pasa en ese aspecto también, abogado? Que, ahora se ha vuelto un negocio. Usted se fija que hasta en las redes sociales venden perros. Y sí. Una de las razas más caras son los pitbull. Pero a veces las personas compran animalitos, ni siquiera los cuidan, ni siquiera los educan. Solamente no sé por qué esa manía de andar comprando perros, gatos, loros, todo lo que encuentran.
5: ¿Sí?
4: Ni siquiera tienen espacio para que tengan movilidad, sino que así.
5: Sí, ahí, correcto.
4: Ahí que hay en ese cuartito que chiquito.
5: Ocasiona eso.
4: Eso les genera estrés. Cuando un perro solamente está encerrado, amarrado, todo eso. Y bueno, hay que tener mucho cuidado, más cuando se tienen niños. ¿Cómo va a dejar usted un niño cerca de un pitbull?
5: Estoy totalmente de acuerdo, Pati.
4: Otra comunicación dice: buenos días, abogado, feliz inicio de semana. Mi consulta es, abogado, tengo en planes de poner una ruta de transporte de mi aldea a la ciudad. Es un lugar donde transitan dos rutas, una a las 6 de la mañana, la otra a las 8 de la mañana. Tengo la idea de ver si las oficinas de transporte me la aprueban a las 5 de la mañana. Si trabajo legal afectaría a las demás rutas, dice. ¿No me entraría una demanda a mí de las demás rutas por ellos, porque ellos las legalizaron, dice?
5: Pues sí, la pregunta es interesante y sobre todo me conmueve pues el emprendedor que ve un espacio, ve una necesidad y surge con todo el ánimo de suplir esa necesidad a la gente que lo ocupa, a nuestra ciudadanía. Imagínense una aldea con un transporte más temprano, les ayudaría a estar obviamente más temprano en su lugar de trabajo o podría ser también en un consultorio médico gratuito, en un hospital. Eso me parece muy bueno, me parece muy buena la idea. Ahora, con respecto a si los horarios, si pudiera chocar los intereses comerciales de las rutas que ya están establecidas, una a las 6 y otra a las 8, es harina de otro costal, porque en estas cosas nacen muchas rivalidades. Yo tenía una prima a la que quería muchísimo, la quiero muchísimo, por cierto, que era repartidora de huevos, hace tiempo, pero mucho tiempo. Y después me contó que cuando ella ya se había retirado, el problema estaba ahora en que se mataban entre los repartidores de huevos. Era una ciudad X. No voy a decir nada para que la gente no crea que estoy mencionando o aludiendo a cierta persona. Era una ciudad X. Pero es terrible porque ya pasa lo extralegal, ya aparece cuestiones de pandillas, de crimen organizado, de banda, ¿verdad? Entonces, ese problema se resuelve platicando anticipadamente con las personas que ya tienen ese negocio plantado, ¿verdad? Y funcionando para evitar esos problemas. Ahora bien, ¿usted tiene el derecho? Claro que sí. tiene todo el derecho para presentarlo. Ahora, los análisis técnicos que haga, los estudios técnicos que hagan los del IHTT, esos son los que darían la respuesta. Esos son los que definitivamente tendrían la última palabra para determinar si es posible otorgar ese permiso o no por diferentes circunstancias, ¿verdad? Hay que ver muchas veces el lugar donde va a estar el punto, si es adecuado para el público, si no afecta la normal tráfico de ahí, o puede ser de cualquier tipo de transporte, hasta de semovientes, si no estorba, por ejemplo, la entrada a escuelas, a iglesias, a centros de trabajo, si no contamina el estado de la flota vehicular, bueno, una serie de cuestiones que solo el análisis técnico le podría dar una respuesta. Lo que sí le digo es que lo felicito por su visión, por su ánimo de emprender, y hágalo, dé los pasos que tiene. Así que...
4: Sí, y en ese aspecto, ¿verdad, abogado? Que de repente, bueno, uno elige, por ejemplo, en las pulperías, uno elige en qué pulpería comprar, como...
5: Sí, hay lugares que hay cinco pulperías.
4: Sí, usted elige la persona que mejor le cae, que mejor lo trata. No sé, sí, incluso si usted se fija en una colonia, hay cinco pulperías y usted ve una que está haciendo fila a la gente. Sí. Y ahí están.
5: Correcto.
4: Entonces, así es en el transporte también.
5: Ustedes. Y cuando vas a ver la que está más vacía, ves que la dueña es bien mal encarada, entonces dices, con razón, ¿verdad? Con razón.
4: Bien, vamos
5: igual a... Igual así sucede en los estancos, dice Marito. No, yo así no sé.
4: Vamos a mensajes, ya volvemos.
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2: El que no quiera vivir sino entre justos, viva en el desierto. Séneca, filósofo latino.
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2: Seguimos con Orientación Legal gracias a Erlan Rodríguez Padilla, que ojalá no le haya cambiado el apellido, yo creo que así es, Erlan, corríjame. No toda resolución legal es necesariamente justa, pero toda decisión justa debe encontrar respaldo en la razón y el derecho.
3: Este qué bonito.
2: El mensaje que nos envía. Muchas gracias. Buenos días, abogado. Una pregunta. Si yo tengo dos hijos y yo decido dejarle a uno solo mis bienes, a uno solo quiere dejarle los bienes, ¿podría el que no le dejé nada, podría quitarle algo al que le dejé todos mis bienes? Gracias por su respuesta.
3: No, definitivamente no, si precisamente eso es lo que se trata de evitar, que haya problemas. Por eso el testamento es la última y más sagrada palabra de una persona. Y desde tiempo de los romanos se viene respetando y regulando esta situación para que esta persona que dejó esta herencia pueda, por así decirlo, descansar en paz, que todos sus bienes no serán origen de pleitos. Entonces, para eso existe eso de los testamentos. La única forma que pudiera esta persona, este hermano que quedó sin nada, que quedó fuera completamente del testamento, es demandar que usted otorgó el testamento bajo presión, coacción, amenazas, o que no estaba en sus cabales, que no estaba mentalmente bien. Para eso va a tener que probarlo, ¿verdad? Con testigos falsos o con algún médico psiquiatra que se preste para una sinvergüenzada como esa. Porque, por cierto, tengo un caso ahorita en el que un médico psiquiatra se aventó a decir que una persona que ya tenía 4 años de fallecida, está, a la hora de que emitió el testamento, no estaba en sus cabales, que no estaba en el uso completo de sus facultades mentales. Y entonces, ¿qué es lo que sucedió al fin? Que perdió, porque ese médico hizo ese dictamen con un expediente médico, que al final de cuentas no emitió, un expediente médico que había quedado en un hospital. Lo raro es que esas cosas son sumamente delicadas y no se las prestan a cualquiera, a menos que haya un mandato, una orden judicial. Entonces es rarísimo que lo haya hecho, y encima hace ese dictamen sin haber auscultado, sin haber hecho todas las pruebas necesarias a la persona que hizo el testamento, obviamente cuando estaba en vida. Entonces es muy difícil probar o establecer la nulidad de un testamento. Es muy difícil. Y respondiendo así, claro y conciso, no hay posibilidades de que le vayan a quitar lo que usted le heredó a su hijo, el otro o los otros hermanos.
2: Bien, otra comunicación. Buenos días, saludos desde Santa Rosa de Copán. Mi consulta para el abogado es la siguiente. En la compra de un solar, ¿quién debe pagar el traspaso de el propietario? Si dicho trámite lo puede hacer cualquier abogado, ¿y cuánto es el precio más o menos, verdad? Gracias de antemano.
3: Bueno, el traspaso de un vehículo es...
2: Solar.
3: De un solar, perdón, es por medio de escritura pública. Tiene que pagar, obviamente, un notario, porque solo en escritura pública se puede hacer. se me vino lo del vehículo porque tengo ahorita una situación de un traspaso y estos traspasos de vehículos se hacen con un formulario nada más. El notario lo único que hace es autenticar que las firmas que aparecen en ese documento son originales, son de las personas que firmaron, de las personas que dicen haber comparecido a firmar ese traspaso, nada más. Pero con el solar sí tiene que pagar el notario, generalmente lo paga la persona que está comprando, es una

0: generalmente así se da. La otra cuestión es que con el vendedor se pongan de acuerdo, que si pagan mitad y mitad, o que si paga el vendedor, porque eso sería lo lógico, si la persona que va a recibir el billete contante y sonante es el que debería de pagar, porque es el que tiene el billete, es el que se está enriqueciendo monetariamente en líquido. Pero no, la costumbre es que sea el comprador el que lo paga. También tiene que pagar el impuesto de transferencia y también tiene que pagar la tasa registral para que se puedan inscribirlo. Para eso hay un cálculo que bien se puede sacar en internet de cuánto es lo que debe de pagar. Ahora, están los honorarios también del notario y posteriormente cuando ya esté registrado en el IP, en el registro de inmuebles, pues tiene que llevarlo a la oficina de catastro de la alcaldía municipal del municipio donde esté este territorio. Entonces, en términos generales, y más que generales, muy específicos, es lo que tiene que pagar usted. Allá, si haya que hacer un plano, porque no es un terreno regularizado, hay que hacer un plano con todos los detalles, entonces ya es otra cuestión. Pero en general, esos son los pasos para un traspaso para la compra-venta de un bien inmueble, de un solar en este caso.
1: Bien, abogado. Bueno, interesante y bueno, siempre se pregunta uno esa parte, ¿verdad? De que quién paga el...
0: Sí, es bien difícil, ¿verdad? Porque está soltando
1: el billete. Pues sería que el que recibe el dinero, ¿verdad? Pero sería lo
0: sí. mejor. Fíjate que yo te voy a decir que en estas cuestiones notariales prácticamente no me dedico. Son cosas que respeto mucho, pero causa bastante embrollo, es delicadísimo... Y se lleva mucho tiempo y la verdad que se gana muy poco, ¿verdad? Ahí lo bonito es como que sea una cuanta gotas. Hay un notario aquí muy famoso, muy querido, que él permanece permanentemente en la oficina. O sea, da fe, literalmente. Y tiene 7 personas trabajando para él. O sea, que ahí lleva de todo, de todo. Entonces, así sí, definitivamente entra mucho dinero, ¿verdad? Pero tener un notariado en el que el notario no va a estar porque tiene que ir a un juicio, tiene que ir a, entonces, ahí sí realmente. Entonces, esas cuestiones de propiedad, yo casi no las manejo, pero sí sé que por costumbre, como decís vos, qué triste, después de haber soltado un montón de dinero, tener que pagar, ¿verdad?
1: Sí. Buenos días, abogado, sobre el tema, pero si no es testamento lo que deja el difunto, sino que lo que le dio a su hijo fue una compraventa.
0: Bueno, entonces ya no es necesario hacer testamento porque el dueño del lo que sea ya es el hijo.
1: Sí. Ya es el hijo, sí. Buenos días, abogado Alvarenga.
0: Ahora, si la pregunta era, porque hubo 2-3 preguntas sobre testamentos este día, agradecemos mucho, por cierto, su sintonía. Si es que pregunta es, era el que decía de que si le dejaba testamento al hijo, el otro que no quedó en el testamento podía pelearlo. Entonces, si él mismo nos está haciendo la pregunta, o sea, con mucha más razón.
1: Es diferente.
0: Ah, okay, perfecto.
1: Sí, es diferente. O sea que en este caso, lo que le dio a su hijo fue compraventa, es como que el hijo le haya comprado, ¿verdad?
0: El propietario es ahora el hijo.
1: Es el hijo. Buenos días, abogado Alvarenga. En el caso de una compra de un terreno de mi parte, no me van a querer cobrar impuesto de ganancia de capital. Yo lo pagué por medio de transferencia bancaria. No pasa el valor de 300.000 lempiras. ¿Me cobrarán impuestos a mí, el SAR?
0: Bueno, mire, con respecto a ese tema de ganancia de capital, discúlpeme que se me chispoteaba esa cuestión, porque ahí sí es el vendedor al que le va a caer ese impuesto sobre la ganancia que ha procurado con las mejoras en ese bien inmueble. Ahí sí es al vendedor al que le toca pagarlo, ¿verdad? Entonces ahí hay que tasar la cantidad nueva. ¿Por qué se hace esto? Porque mucha gente vendían sus propiedades a un precio, al mismo precio con el que la compraron hacía 20 años, ¿verdad? Todo para efectos de evadir impuestos sobre la renta. Porque ese dinerito de esa venta es la rentabilidad que ha obtenido el propietario durante todos estos años. Entonces era injusto, no solo para el SAR, ¿verdad?

0: sino para toda la sociedad, de que una persona que está obligada a pagar impuestos los evadiera poniéndole un precio que realmente no es en lo absoluto ni cercano a lo que cuesta actualmente valor de mercado, precio de mercado. Entonces ahí sí al vendedor a el que le toca. Entonces el comprador, que es el que nos está consultando, ahí usted no tiene que tener ningún problema, puede estar tranquilo.
1: Bien, abogado, tenemos que despedirnos, ya se nos terminó por hoy el programa, pero bueno, de lunes a viernes puede sintonizar Orientación Legal a las 9 de la mañana por Radio América, diferentes frecuencias, redes sociales, en todos lugares nos encuentran. Muchísimas gracias a todos por estar en sintonía de Orientación Legal hoy lunes 28 de septiembre.
0: Ha sido un placer estar con ustedes. Nos vemos y escuchamos mañana. 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
3: Y ahora las dejo con la bachiller Vanessa García.
4: Compañeros, compañeras, quisiera agradecer a mi mamá, también quisiera agradecer a quien me dio la vida por su increíble apoyo. 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Y finalmente quisiera agradecerle a doña Sara, que pues es mi mamá.
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6: Y ahora las dejo con la bachiller Vanessa García.
7: Compañeros, compañeras, quisiera agradecer a mi mamá. 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
7: Y ahora las dejo con la bachiller Vanessa García.
8: Compañeros, compañeras, quisiera agradecer a mi mamá, también quisiera agradecer a quien me dio la vida por su increíble apoyo. 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Y finalmente quisiera agradecerle a Doña Sara, que pues es mi mamá.
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1: Y ahora las dejo con la bachiller Vanessa García.
2: Compañeros, compañeras, quisiera agradecer a mi mamá. 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Y finalmente quisiera agradecerle a doña Sara, que pues es mi mamá.
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3: Y ahora las dejo con la bachiller Vanessa García.
4: Compañeros, compañeras, quisiera agradecer a mi mamá, también quisiera agradecer a quien me dio la vida por su increíble apoyo. Quiero dedicarle este logro a esta mujer por sus palabras de aliento, por cada merienda, lonchera. Cuando preparaba este discurso, solo pensaba en mi madre. Y finalmente quisiera agradecerle a doña Sara, que pues es mi mamá.
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